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1: Jackie, desde Barranquilla para el mundo, tú sabes cómo va.

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Esta canción va con cariño para ese público que apoya a los socios, Sujeto 94 en la casa. Estamos haciendo obra en el merengue para que puedan regresarla. Arreglo de Mangioni, con cariño y mucho respeto para Gilberto. Este me le dice así. Ah.

0: Bienvenido. Con mucho gusto, hermano. Con mucho gusto. Ay,
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En Cristo, un feliz día. 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

0: Señor sea con vosotros.
1: Y con vos espíritu.
0: Proclamación del Evangelio de Jesucristo según San Mateo.
1: Gloria a vos, Señor.
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Colombia de mi corazón.

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Y un buen acabamiento de luna también, simán aquí.

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queda pendiente.

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Esta Beatriz Adriana Basurita, especialmente para turnos oyentes en la Gusta Ranchera. 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Eso se rompe el alma.

Esta es esta Ezequiel Peña. 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